era Ed Sheeran con Thinking Out Loud para arrancar estas 3 horas de muy buena música en esta noche de domingo que irán hasta las 10 cuando llega Boogie Nights en Caracol Estéreo 99.9 FM. Mateo Duarte con ustedes, acompañándolos con toda la música y la programación. Y pasamos a la década de los años 90 con un dúo sueco de pop rock. Ellos son Roxette con Fading Like a Flower Every Time You Leave, sonando aquí en Caracol Estéreo 99.9 FM, las canciones más famosas del mundo. Sean ustedes bienvenidos.

Colaboración entre Rihanna, Paul McCartney y Kanye West en 4-5 Seconds. Sonando aquí en Caracol Estéreo 99.9 FM. Y vamos a escuchar a esta, una de esas icónicas agrupaciones enmarcadas dentro del R&B en los Estados Unidos. Les hablo de los señores de Color Me Bad. Y esta canción que mezcla inglés y español. Esto es I Adore Mi Amor. Sonando aquí en Caracol Estéreo 99.9 FM, las canciones más famosas del mundo.

La británica Ellie Goulding con Love Me Like You Do, banda sonora de la película Las 50 Sombras de Grey. Sonando aquí en Caracol Estéreo 99.9 FM, las canciones más famosas del mundo. Mateo Duarte con ustedes, acompañándolos hasta las 10 cuando llega Boogie Nights. Y pasamos a escuchar otra gran voz, en este caso de los Estados Unidos. Les hablo de Mariah Carey y este, uno de sus múltiples éxitos. Esto se llama Can't Let Go, sonando aquí en Caracol Estéreo 99.9 FM.

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El canadiense The Weeknd con Earn It, sonando aquí en Caracol Estéreo 99.9 FM, las canciones más famosas del mundo. Y vamos para los años 90 a escuchar a esta mujer. Ella es Shanice con I Love Your Smile, aquí en Caracol Estéreo 99.9 FM.

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Desde Canadá, Justin Bieber con Love Yourself para arrancar esta segunda hora de música en esta noche de domingo en Caracol Estéreo 99.9 FM. Mateo Duarte con ustedes, acompañándolos hasta las 10 de la noche cuando llega Boogie Nights. Y pasamos a escuchar a la hermana de Michael Jackson. Ella es Janet Jackson. That's the way love goes. Sonando aquí en Caracol Estéreo 99.9 FM.

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Ariana Grande con Dangerous Woman, una de las voces más importantes dentro de la música pop en estos últimos años, sonando aquí en Caracol Estéreo 99.9 FM, las canciones más famosas del mundo. Y nos vamos para el Reino Unido con este señor, de nombre Rod Stewart, y esta canción titulada Have I Told You Lately, sonando aquí en Caracol Estéreo 99.9 FM.

0: Phil Collins en su etapa solista y quizás algo más romanticona, si se quiere, con A Groovy Kind of Love, sonando aquí en Caracol Estéreo 99.9 FM. Mateo Duarte con ustedes, acompañándolos hasta las 10 de la noche cuando llega Boogie Nights. Y vamos con Sam Smith, nos quedamos en el Reino Unido y vamos con otro gran tema, uno de sus múltiples éxitos. Esto es Too Good at Goodbyes, sonando aquí en Caracol Estéreo 99.9 FM, las canciones más famosas del mundo.
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de la nueva ola del heavy metal británico Def Leppard con Love Bites, aquí en Caracol Estéreo 99.9 FM, las canciones más famosas del mundo. Mateo Duarte con ustedes, acompañándolos hasta las 10 de la noche, cuando llega Boogie Nights. Y vamos con una artista cubana radicada en los Estados Unidos. Les hablo de Camila Cabello, sí, la ex Fifth Harmony. Esto es Habana, junto a Junk Dog, sonando aquí en Caracol Estéreo 99.9.

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Lady Gaga con Shallow de la banda sonora del remake de Nace una Estrella. Para arrancar esta tercera y última hora de música en este domingo con Puente Festivo en Caracol Estéreo 99.9 FM. Mateo Duarte con ustedes, acompañándolos por una hora más hasta las 10 de la noche cuando llega Boogie Nights. Y continuamos con esta agrupación conocida como Faith No More y su cover del clásico de los Commodores. Esto es Easy en Caracol Estéreo 99.9 FM.

Este gran éxito, conocido como Easy On Me, sonando en Caracol Estéreo 99.9 FM. Y nos vamos para Australia, sí, para Oceanía, a escuchar a este dúo de pop rock muy icónico y característico de la década de los años 90. Ellos son Savage Garden con I Knew I Loved You, aquí en Caracol Estéreo 99.9 FM.

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2: Gwen Stefani y compañía, No Doubt, con Underneath It All, sonando aquí en Caracol Estéreo 99.9 FM, las canciones más famosas del mundo. Y vamos a escuchar a los irlandeses, liderados por Bono, con esta bella balada. Esto es With or Without You, sonando aquí en Caracol Estéreo 99.9 FM.

la canadiense Avril Lavigne con I'm With You, para ir cerrando este turno en esta noche de domingo que le abre las puertas al lunes festivo aquí en Caracol Estéreo 99.9 FM. Hasta este momento los estuvo acompañando con toda la música y la programación Mateo Duarte Sierra. Yo me voy despidiendo con este artista de nombre Ronan Keating y esta canción titulada When You Say Nothing At All. Tengan ustedes una feliz noche de domingo y un gran lunes festivo. Esto es Caracol Estéreo 99.9 FM, las canciones más famosas del mundo.

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Y después de Boogie Nights llego yo a acompañarlos durante este inicio de día, este inicio de lunes festivo 17 de agosto del 2026. Soy Cristian Rojas y los llevaré durante 3 horas en un viaje musical maravilloso con las canciones más famosas del mundo. El tiempo es ahora, es momento de vivir el presente, nos dice Moloco. Esto se llama The Time Is Now, el 99.9 FM.

y con mucho estilo y mucha moda vamos avanzando en estas madrugadas de Caracol Estéreo. Soy Cristian Rojas. Llegó el momento de una tanda en español, ¿les parece? Vamos a irnos con Soda Estéreo, Entre Caníbales. Antes vendrá Fito Páez con Al Lado del Camino. Uy, una tanda argentina, me encanta esto. E iniciamos con los fabulosos Cadillacs. Y esto se llama Vasos Vacíos en la antena musical del mundo.

Y aunque esta canción tiene un ritmo muy pegajoso, no se deje engañar. Esta canción nos habla de, no sé, cuando usted de pronto se siente manipulado. O sea, J.K. no supo engañar con esta canción. Y en esa manipulación hay un amor tonto. Love Philosophy de Jamiroquai, pasando por las madrugadas de Caracol Estéreo 99.9 FM. Llegan los Bad Boys Blue y esto que se llama I Totally Miss You en 99.9 FM.

Así voy llegando al final de esta primera hora de este festivo 17 de agosto del 2026. Ustedes no se vayan a desconectar de 99.9 FM. Volveré después de las 5 de la mañana. Los dejo con esta canción de Dire Straits. Esta se llama Money for Nothing.

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Sonidos de los 70s, de los 80s, de los 90s, del milenio, música en español. Las canciones más famosas las tenemos en Caracol Estéreo 99.9 FM. Esa es nuestra fórmula para hacer la radio diseñada para el futuro. Soy Cristian Rojas, iré hasta las 7 de la mañana antes de que inicie nuestro especial de fin de semana festivo. Hoy a las 7 de la mañana llegará Eduardo Peña con su especial de bandas sonoras. Bandas sonoras. Posteriormente escucharemos a Juanse García con un versus entre 80s y 90s. Y enseguida de Juanse tendremos a el jefe Montoya con Power Ballads, el rock en su versión más suave. Así que no se vayan a desconectar porque estos micro especiales van a estar muy buenos. Llega esta canción, Shawn Mendes, Stitches, en 99.9 FM.

Muy buenos sonidos los que nos dan continuidad en esta madrugada de Caracol Estéreo 99.9 FM. Soy Cristian Rojas y en esta ruta sonora escucharemos algo de Bananarama, Cruel Summer. Pero antes, si usted tiene un amor incondicional, puede dedicar esta canción. Coldplay llega con esto que se llama A Sky Full of Stars en la antena musical del mundo.

Que se note que estamos de fiesta, estamos en el lunes festivo, 17 de agosto del 2026, así vamos avanzando en las madrugadas de Caracol Estéreo 99.9 FM. Los dejo con una canción de R.E.M., Losing My Religion, y después de eso volveré a las 6 de la mañana con más canciones, con las canciones más famosas del mundo, a la antena musical del mundo.

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Son los Black Eyed Peas los que nos ayudan a abrir una hora más de música en este lunes festivo 17 de agosto. Espero que ustedes la vayan pasando muy bien. Estábamos escuchando Meet Me Halfway y yo soy Cristian Rojas. Iré hasta las 7 de la mañana antes de que inicien nuestros micro especiales. El señor Eduardo Peña nos dará la apertura a este gran día, a este maravilloso día de especiales de festivo con bandas sonoras. Así que ustedes pendientes de la programación de 99.9 FM. Cuando hay relaciones tóxicas, queda un sentimiento como de frustración. Algo así nos habla New Order con esta canción Blue Monday.

los White Stripes con Seven Nation Army, la banda de Jack White, un gran artista, músico, compositor, no, qué cosa tan brutal este tipo, definitivamente un músico muy completo. Son las madrugadas de Caracol Estéreo 99.9 FM, yo soy Cristian Rojas, los estoy llevando en este viaje musical, y hablando de viajes, esta canción me gusta mucho. Apareció en una película que es con Nicolas Cage, en donde él tiene que salvar al hermano robando algunos autos, y en una escena donde está preparando a todo su equipo para salir a hacer sus sus hazañas, sale esta canción, La Preparación, War, Lowrider, en la antena musical del mundo.

grandes canciones las que tuvimos en esta madrugada de Caracol Estéreo. Yo soy Cristian Rojas, me dio mucho gusto haberlos estado acompañando en este inicio de día, en este inicio de festivo. Espero que ustedes sigan conectados de 99.9 FM. Vendrá nuestro especial de festivo con Eduardo Peña, quien abre las puertas con banda sonora. Al mediodía escucharemos, no, al mediodía no, a la media mañana, después de las 10 de la mañana, escucharemos a Juanse García con un versus entre 80s y 90s, y en la tarde escucharemos el rock en su versión más suave con Montoya y sus power ballads. Ustedes no se desconecten de la antena musical del mundo, los dejo con esta canción y nos volveremos a escuchar en la madrugada de mañana. Chao, chao.

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4: Hola, ¿cómo están? Hemos pasado ya las 7 de la mañana, 7 y un minuto. Es Caracol Estéreo en este lunes festivo. Eduardo Peña les saluda y nos vamos a acompañar hasta las 10 con bandas sonoras. Ese es mi especial. Después de las 10 viene Juanse García con 80s y 90s. Y después de las 4, Montoya viene con Power Ballads. Y yo vuelvo en las dos últimas horas del día, hoy con El Unicornio de la Noche, también bandas sonoras. Bueno, así que nada, arranquemos. Quiero iniciar con dos canciones de Prince, las dos incluidas en la película Purple Rain, película protagonizada por Prince de 1984, y más adelante otra película protagonizada por otro músico, Phil Collins, y hace dos canciones de ahí, la película Buster, y ya les digo cuáles son las canciones. Aquí está Prince, Purple Rain.

of Love y también Two Hearts, dos canciones de Phil Collins incluidas en la película Buster de 1988, película que protagonizó el mismísimo Phil Collins. Y antes Let's Go Crazy y Purple Rain de la película Purple Rain, protagonizada por Prince. Tenemos bandas sonoras a esta hora aquí en Caracol Estéreo en este lunes. Apenas estamos despertando muchas, así que buenos días. 12 grados centígrados, hay frío allá afuera, cielo nublado en la capital de Colombia y la música continúa. Nos vamos a ir ahora a los años 60. Nos voy a llevar un viaje hasta 1964 cuando se lanzó la primera película protagonizada por The Beatles, una película en blanco y negro que a mí me parece buenísima. A Hard Day's Night es esa película y de ahí pues el título, la canción que le da título a la película y más adelante la canción que le da título a la segunda película de los Beatles. Help es Caracol Estéreo con bandas sonoras en esta hora aquí en este especial de lunes festivo.

Sir Ludwig Dale. Esta la usó Quentin Tarantino en Pulp Fiction en 1994 y desde ahí se conoce como el tema de Pulp Fiction, pero me gusta hacer la aclaración. El título de la canción es Mr. Lou, es Dick Dale y es de los años 60. Bueno, seguimos especial de bandas sonoras hasta las 10 de la mañana con Eduardo Peña. Después de las 10, especial de canciones de los 80 y de los 90 con Juanse García. Y a las 4 de la tarde, Power Ballads con Montoya. Y las bandas sonoras vuelven después de las 10 de la noche en El Unicornio. Listo, seguimos en este lunes. Antes quiero revisar Edumerides famosos. Esto tiene que ver con actores y con Hollywood, con el cine, que están cumpliendo. A propósito, estamos hablando de bandas sonoras. Bueno, están cumpliendo años hoy, 17 de agosto. Donnie Wahlberg, que es integrante de los New Kids on the Block, es actor, es cantante y sí, es el que le da materile a Bruce Willis en El Sexto Sentido. En fin, ese fue uno de sus papeles más recordados. Año 1960, 17 de agosto, nace el actor y cineasta Sean Penn. En 1943 nace Robert De Niro, que está también cumpliendo años hoy. En 1879 nació Samuel Goldwyn. Este es un productor, o fue un productor estadounidense que cofundó la famosa Metro Goldwyn Mayer, por eso lleva su apellido también. Nació en un día como el 17 de agosto, pero en 1893, la famosa actriz Mae West. Bueno, después de la Edumerides, seguimos con las bandas sonoras. Y tengo música de Beverly Hills Cop, de la primera película de 1984, película protagonizada por Eddie Murphy. Bueno, ha protagonizado todas las de Beverly Hills Cop. Y de ahí salieron bastantes canciones, así que les traigo tres de Beverly Hills Cop en este especial de bandas sonoras. Neutron Dance de las Pointer Sisters, Axel F de Harold Faltermeyer Mayer y esta de Glenn Frey, ex integrante, bueno, estaban los Eagles, ya falleció el señor Glenn Frey. Aquí está como solista, The Hillsong.

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¿Cómo va su lunes? Buenos días, Eduardo Peña les saluda. Sí, está muy temprano, nos vamos acercando apenas a las 8 de la mañana. Tengo especial con bandas sonoras y continuamos. Les traigo ojito a lo que viene. Viene por ahí el tema de la película Xanadu, película protagonizada por Olivia Newton-John en 1980. También les traigo por ahí una canción que sonó, que se incluyó en la película American Gigolo, también de 1980, película. Esa American Gigolo me gustó, es protagonizada por Richard Gere. Les traigo también algo de St. Elmo's Fire, pero antes, Dolly Parton, que protagonizó la película 9 to 5, que se tradujo para Latinoamérica, ¿cómo eliminar a su jefe? Mire, aquí está Dolly Parton, esto es de 1980, 9 to 5, es Caracol Estéreo.

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0: Así suena nuestro especial de bandas sonoras que va hasta las 10 de la mañana. Después de las 10, especial con canciones de los años 80 y 90. A las 4, Montoya trae Paul Ballads. Y a las 10, volvemos con la última parte de este especial de bandas sonoras. Después de las 10, en el Unicornio de la Noche. 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
2: Bueno, ya pasamos las 8 de la mañana. Yo no sé por qué en el libreto me aparece 8 p.m. ¿Quién escribió esto? Ah, bueno, lo escribí yo. Error. 8 de la mañana de este lunes festivo. Eduardo Peña les acompaña con bandas sonoras. Vamos hasta las 10 de la mañana. Así que arrancamos esta siguiente hora con música de una franquicia que a mí me encanta. Tal vez es mi franquicia de cine favorita, la de James Bond, el 007. Así que les traigo tres canciones de tres diferentes James Bond. Inicio con los años 80, con una película de Roger Moore, A View to a Kill, Duran Duran. Después, la primera película protagonizada por Pierce Brosnan en 1995, GoldenEye, de Tina Turner, y más adelante, del 2012, la película Skyfall, protagonizada por Daniel Craig. La canción la hace Adele. Bandas sonoras a esta hora aquí en Caracol Estéreo.
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Adele con el tema de la película Skyfall, película del 007, protagonizada por Daniel Craig, y el villano era Javier Bardem. 2012, ya ha pasado un buen rato, caramba, desde que se estrenó la película. Bueno, seguimos con especial de bandas sonoras a esta hora hasta las 10 de la mañana aquí en Caracol Estéreo. Después de las 10 que viene, especial de canciones de los años 80 y 90. Y después de las 4 de la tarde, Montoya nos trae el especial con Power Ballads. Ah, bueno, el de los 80 y 90 nos trae Juanse García. Y yo vuelvo a las 10 de la noche con el último pedacito de especial bandas sonoras en el Unicornio de la Noche. Pero no, todavía no me voy solo, les estoy contando lo que viene aquí en Caracol Estéreo. También quiero contarles que tenemos 13 grados centígrados, hay frío allá afuera y se ve, está nublado. Ayer llovió bueno, por la mañana, hemos tenido un clima bastante frío aquí en la capital de la República. Seguimos con este especial de bandas sonoras y ahora nos vamos a 1985, una de mis películas favoritas de todos los tiempos, Back to the Future, Volver al Futuro. Y bueno, pero comenzaba por Michael J. Fox interpretando a Marty McFly. De ahí también salieron varias canciones, así que les traigo 3 de esas canciones que suenan ahí en Back to the Future. Viene Hughes and the News con 2 canciones, The Power of Love y también Back in Time. Y más adelante Chuck Berry, pero les traigo la versión original porque en la película la interpretan Marty McFly con The Starlighters. Y también, no sé, Marvin Berry, que era el primo de Chuck Berry. Bueno, les traigo Johnny B. Goode de Chuck Berry. Es Caracol Estéreo, especial de bandas sonoras en este lunes.

Nos fuimos bien atrás hasta 1958. Johnny B. Goode, Chuck Berry, que se ha usado en varias películas, pero creo que la que más representa esa película es Back to the Future, que en realidad no cantaba y Michael J. Fox era otra persona, pero parece que fuera el que cantara. En fin, es Caracol Estéreo, lunes festivo 17 de agosto. Tengo por aquí más Edu Mérides. Vamos a revisar acontecimientos cinematográficos, ya que estamos con bandas sonoras, que tuvieron lugar en un 17 de agosto. Vamos primero a 1977. En Francia se estrena la película Ese oscuro objeto del deseo de Luis Buñuel. Un día como el 17 de agosto, pero el 1977. En el año 1908 se presenta en París Fantasmagoria, la primera película de animación creada por Emily Cole. Bueno, sigo con música, con el especial bandas sonoras y ojito, o mejor oído, métale bate, sube el volumen, que esto que viene es puro power, puro rock and roll. Con esto si no se han despertado, ya se acaban de despertar, así que buenos días, bienvenidos una vez más al mundo de los despiertos. Les traigo música de Tomb Raider, A YouTube and Elevation. Les traigo a Lenny Kravitz con American Woman y esto que ya lo reconocieron, es de Misión Imposible 2, año 2000, tiene 26 años esta canción, Metallica, I Disappear, es Caracol Estéreo.

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Wow, Elevation. Estuvo con bastante power, mucho rock and roll en esa tanda. Es Caracol Estéreo, Eduardo Peña continúa con ustedes, especial bandas sonoras. Y ahora vamos a bajar un poquito el mood con esto que es de la película Don Juan de Marco, película de 1994, protagonizada por Johnny Depp, Marlon Brando. Buena película recomendada. Y la canción, por supuesto, aquí se unieron Brian Adams, canadiense, con Paco de Lucía, español. El resultado de esto, Have You Ever.

no, nada nos va a detener ahora. Starship sonando aquí en Caracol Estéreo en este lunes. Yo soy Eduardo Peña, les acompaño una hora más hasta las 10. A esa hora llega Juanse García con su especial de 80s, 90s. A las 4 de la tarde llega Montoya con el especial de Power Ballads. A las 10 vuelvo yo con más bandas sonoras. Pero todavía me queda una hora aquí, así que nada, seguimos.

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1: Ya pasamos las 9 de la mañana, qué rápido se pasa el tiempo aquí en Caracol Estéreo. Bueno, tenemos especial de bandas sonoras, última hora de este especial en esta primera tanda, la segunda viene después de las 10 en el Unicornio en la Noche. Y para iniciar esta hora de música les traigo una canción de la película de la Barbie de 2023. A propósito, están ahí como un poco enredados con hacer la secuela de la película de la Barbie porque los protagonistas están como muy exigentes con el billete y con, en fin, no sé si la logren, tienen hasta diciembre. En diciembre los derechos de la película pasan otra vez a Mattel. Bueno, en fin, aquí está Dua Lipa de la película de la Barbie, la canción es Dance the night.

Maverick del año 2022. Ain't Worried. Antes estaba Coolio de la película Dangerous Minds, una película protagonizada por Michelle Pfeiffer, 1995. La canción Gangsta's Paradise. Bueno, así suena este especial de bandas sonoras aquí en Caracol Estéreo con Eduardo Peña. Tenemos 15 grados centígrados a esta hora. Un momento, yo me asomo una vez más por la ventana. No la abro, no se puede abrir, está sellada, pero puedo ver. Sí, cielo nublado y es lo que me aparece aquí en el reporte. Bueno, sigo con música. Otra de esas bandas sonoras de los años 80, icónica y que trae un montón. Yo no sé cuántas veces me oí el LP, porque lo tenía el LP en vinilo en ese momento, de Footloose completito. No tiene canción mala esa banda sonora. Lo que pasa es que no todas las canciones fueron tan conocidas. Pero les traigo tres de las que más sonaron de esa banda sonora. Viene por ahí algo de Dennis Williams, Let's Hear It For The Boy. Viene también Bonnie Tyler con Holding Out For A Hero. Que sí, esa canción primero se incluyó en la banda sonora de Footloose y luego en un montón de películas como Shrek. Y por supuesto este, que es el tema que le da nombre a la película, o yo no sé si la película le da nombre al tema. El caso es que aquí está Kenny Loggins, Footloose en Caracol Estéreo.

Plus bandas sonoras en este momento, a esta hora, aquí en Caracoles, en ese especial con Eduardo Peña, después de las 10 minutos ya. Ya por ahí se asomó Juanse García, que se vino temprano a preparar su especial. Muy bien, muy bien. Tengo ahora tres, hablando de bandas sonoras y de cantantes y de actores. Bueno, tengo un top 3 que he seleccionado de tres actores que son más conocidos por ser actores, pero que también en algún momento estuvieron cantando, incluso grabaron disco y todo. Así que este top 3 arranca con Bruce Willis. Oigan esto, él tenía también su propia banda, no recuerdo cómo se llamaba, pero esta canción la tuve lista en los años 80. Bruce Willis, Respect Yourself, número 3 en mi top de actores cantantes.

Sigo en este top 3 de actores cantantes. El segundo en esta lista es Don Johnson, protagonista de Miami Vice, de Nash Bridges y un montón de películas. Bueno, Don Johnson también en los años 80, cuando estaba en furor Miami Vice, también lanzó su disco y le fue bien. Sonó mucho con esto, Heartbeat.

Y el top número uno de mi top tres de actores cantantes, aunque varios. Sí, aquí viene uno que también tuvo una canción que sonó muchísimo, pero no volvió a cantar. Ni más ni menos que Eddie Murphy, Party.

está. Top 3 actores cantantes by Eduardo Peña. Edumerides, muchas gracias. Sí, sé que es que se quedaron varios por fuera, estarán preguntando por otros. Pero de pronto lo hacemos después, otro top de cantantes actores. Por ahora les tengo este que lo quise dejar fuera del top porque es que me parece que el tipo tiene una voz increíble y solo le conocimos esta canción. Ni más ni menos que Patrick Swayze, protagonista de Dirty Dancing. Esto lo incluyó en la película de Dirty Dancing, en la banda sonora, en el soundtrack. Y qué buena canción, me encanta cómo suena Patrick Swayze. La voz femenina es de una cantante llamada Wendy Fraser. No sé más de Wendy Fraser, no sé en qué andará, pero suena bien. Aquí está Patrick Swayze, Wendy Fraser, She's Like the Wind, ella. Hey, yeah.

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Argentina. Qué buena película, muy divertida, y la banda sonora es buenísima, es excelente, no tiene ninguna canción mala. Bueno, yo soy Eduardo Peña, les acompaño un rato más, no sé hasta qué momento alcance, pero ahora les traigo canciones de una banda sonora que también no tiene ninguna canción mala y es una de las que más me gusta. Saturday Night Fever, La Fiebre de Sábado en la Noche, película de la época disco, John Travolta, por supuesto, protagonista, y ahí suena esto de Yvonne Elliman, If I Can't Have You, es Caracoles.

Muy bien, vamos concluyendo esta primera parte especial Bandas Sonoras aquí en Caracol Estéreo con Eduardo Peña. La segunda parte a las 10 de la noche, les espero con El Unicornio en la Noche. Pero no se vayan, que ya Juan está aquí listo. Viene con buenas canciones de los años 80 y de los años 90. Ese es su especial. Y el de Montoya arranca a las 4, Paul Baratz. Ustedes sí se estarán preguntando, ¿y qué pasó con Mateo? ¿Qué pasó con Pipe Reyes? Pues mire, la respuesta que tengo para darles es que yo tampoco sé qué pasó con ellos, así que nada, pero están bien. Pues es que no vinieron hoy a trabajar, creo que les dieron el día libre, el día de la familia. O ya quitaron el día de la familia, bueno, no sé, el caso es que no vienen hoy. En fin, yo me despido con esta que es mi canción favorita de Fonseca, de toda la vida. Pertenece a la película Paraíso Travel. Nos vemos con Fonseca. Ah, bueno, nos vemos a las 10 con El Unicornio de la Noche. Aquí está, ahora sí, Fonseca, Paraíso en Caracol Estéreo.

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4: Bienvenidos a este especial de festivo aquí en Caracol Estéreo en los 99.9 FM. En esta mañana iniciamos a las 10, son 6 horas de lo que vamos a ver de aquí en adelante. Un versus de 2 décadas, 80s y 90s, así es. Así que ya sabe, si tiene canciones de esas décadas que se quieran enfrentar, que las quiera enfrentar, pues pídalas a través de arroba Juan C. García Radio. Iniciamos con esto para ponerle música a este festivo. Es Blondie que nos

dos décadas enfrentándose en este especial de lunes festivo. Yo los acompaño desde la mañana hasta la tarde y después llegará Montoya con otro especial, porque hoy hicimos lo que cada uno quería. Así que yo me quedé con un versus de décadas, de los 80s y los 90s, recordando esa historia de la música, sí, pero esta vez enfrentando a dos de las más grandes décadas. Siempre la primera es de los 80 y la segunda es de los 90. Así que la de los 80s, Sheena Easton con este Morning Train, y por supuesto me solicitan una muy buena en español de esa década de los 90. Vuela, vuela.

Las canciones que no paran en este festivo, los especiales, siempre acompañándolos a ustedes en su descanso. Esas canciones que nunca pasan de moda, esas canciones que nos tienen ahí, siempre cantando, disfrutando de la buena vibra. Teníamos a Baby Baby de Emigrant y ahora nos vamos con algo de los 80. Claro, Madness. Y esto que nos dice It Must Be Love.

muy populares en la década de los 90. Ellos le dieron la vuelta al mundo con ese sonido que vino de Seattle y que popularizó los llamados indies. Sí, R.E.M., Losing My Religion. Y hay que continuar con música porque esto simplemente es perfecto. Dos décadas enfrentándose, música que no nos deja descansar, o mejor dicho, que nos pone a todos a cantar y a bailar. Simple Minds, y esto, Love Song, y de los 90 está el señor Lenny Kravitz.

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4: Otra hora con buenas canciones, con esa música que nos deleitó en dos décadas maravillosas, los 80 y los 90. Yo soy de los 90, más exactamente de 1993, pero la música de los 80 siempre me cautivó, así que este versus está bien difícil. La idea es que al final votemos por qué década ganó. Así que empiece a tomar su decisión, porque lo que se viene es de los 80 con Toto y ahí pegado algo de los 90 con Cristian Castro, que hoy en pleno siglo XXI, en pleno 2026, dice que va a sacar un álbum de heavy metal.

Una década maravillosa también, los años 90, con los Boys to Men y esto que nos dice End of the Road. Nosotros estamos en todo lo contrario hasta ahora, empezando este camino de versos, porque son momentos especiales los que vamos a seguir viviendo en este lunes festivo. Más adelante les cuento qué especial les trae Montoya, porque ya escuchamos al de Eduardo, que fue Bandas Sonoras y Vuelven el Unicornio. Así que usted quédese con esto de los 80, Joe Jackson, que nos dice Stepping Out, y está también John Secada.

Mr. Big to be with you. Qué canción de un supergrupo. Sí, ese supergrupo que fue muy exitoso, sobre todo con esta canción que se convirtió en una de las mejores de toda la carrera musical de Mr. Big. 1991, To Be With You. Y nos podemos ir a los 80, claro, con esto de Bangles, que nos dice The Real World, y ahí pegado va a estar The Cure, así que vote, porque la década ganadora, ¿cuál será? ¿Es un secreto o no? Es una incógnita. Esto es Caracoles.

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Qué difícil está esta votación de buenas canciones, porque pues dos décadas que nos dejaron muy buena música, sí, muy buena música. Ojalá se siguieran haciendo cosas como las que escuchábamos en estas décadas. Estaba Maná de los 90, Oye Mi Amor, y saltamos a los 80, más exactamente en 1982 con esto de Erkut 100, que nos dice Love Plus One. Es Caracol Estéreo con un especial magnífico.

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4: Ya estamos en el mediodía, iniciamos en la mañana y continuamos hasta que sean las 4 de la tarde que llega Montoya. Yo sigo acá enfrentando dos décadas maravillosas de música, de buenas canciones, con grandes artistas. Hay una que rompió en ambas décadas. Les hablo de Madonna, sí, ella hizo lo que quiso en esas décadas y aún lo sigue haciendo porque pues hace poco lanzó su álbum nuevo. Esto no tan nuevo, más bien viejito, como se dice por ahí. Una canción que la rompió en octubre de 1982. Les hablo de Everybody. Es Madonna. Y ahí pegado está el señor John Secada con una canción que hizo en inglés. Ya la escuchamos. Y ahora nos quedamos con el español de este tema.

persona, la música, sí, las canciones. Era la rubia de oro. Ella le fue muy bien en la década de los 90. Hizo este tema, Mío. Ese hombre es que mío. Sí, así nos decía esta gran artista. Vámonos a los 80. Es un mago, es Houdini. He pegado una canción de los 90. Blind Melon con un gran video. Una abejita que se presentaba en el colegio. No Rain.

Más de la música, por supuesto, que fue una época maravillosa para Cristina y los Subterráneos. Ellos ya no están juntos, no hacen conciertos, no aparecen por ahí en el radar musical, pero nosotros siempre los recordamos. Tú por mí. Y estaba pegado con The Clash Rock de Cashback. La música que no pasa de moda está en estas dos décadas, en los 80 y los 90. ¿Y por qué no seguir con más? Es Roxy Music. Y eso que nos dice More Than This. Y por supuesto, Maná, una canción más suave. Vivir.

qué buenas canciones las que tenemos aquí en Caracol Estéreo, en un especial de festivo, sí, un especial que nos deja muchísimo. Son micro especiales, por eso don Eduardo inició con esas bandas sonoras y yo estoy aquí con la música de dos décadas, enfrentando a dos décadas maravillosas, a los 80 y a los 90. Estábamos en 1992 con Madonna y eso que nos dice This is set to be my playground, con una portada, tal vez la mejor portada que yo le conozco a Madonna. Así que siga usted con música porque lo que se viene son los Depeche Mode y esto que nos dice Just Can't Get Enough. Y ahí está Whitney Houston.

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4: Maravillados con este versus. Lo sé porque los leo a través de mi cuenta de Instagram, arroba Juan C. García Radio, y sé que este especial les ha gustado muchísimo. Me han pedido canciones ahí, también ustedes ayudando en este playlist, colaborando todos para hacer un programa maravilloso. Y bueno, solicitudes: Billy Joel, Uptown Girl y

Seguimos adelante y tenemos a el señor Alejandro Sanz, que nos regala esta muy buena canción. Si tú me miras, eran los años 90 y qué bien, por todo lado sonaba este señor Alejandro Sanz. Aquí seguimos en este Versus, acuérdese, son dos décadas maravillosas, dos décadas que nos regalan buenas canciones. The Isley Brothers, con esto que nos dice Between the Sheets. Y también tenemos ahí pegadito a Mariah Carey con una canción que la rompió, que le dio la vuelta al mundo y la hizo a ella renacer en su carrera. Les hablo de Hero.

Qué bien suena o sonaba la década de los 90 con el señor Eros Ramazzotti, que se había decidido a cantar en español para conquistar el mercado. ¿Cuál mercado? Sí, el de la música latina. Él quería entrar como sea a América Latina. España se le había quedado pequeño y quería conocer estas latitudes y puso canciones como esta, Otra como tú, famosísima en la radio. Otro que fue muy famoso en esas décadas, en los 80 exactamente, es el señor Elton John y este temazo que nos lleva a soñar con ese gran talento que este señor tiene, y por supuesto también tiene un gran corazón, porque es uno de esos artistas que es un filántropo, tiene montones de donaciones, hace muy buenas cosas con el dinero que ha recaudado a lo largo de su carrera. Así que vámonos a 1983 con esto que nos dice I'm Still Standing del señor Elton John y Soul Asylum, Runaway.

Calamaro, después de una faceta como solista, después de haber estado en Los Abuelos de la Nada, se fue para España y consiguió dos amigos y se fue con uno. Llamaron a la banda así, un apellido, Los Rodríguez, y nos dejaron esto espectacular, sin documentos.

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4: Las canciones, las que no pasan de moda, de dos décadas enfrentados. Este versus que nos lleva a los 80 y a los 90. Aquí, pues, iniciando otra hora, está ya a punto de empezar la recta final de este especial, porque Montoya ya se estará acercando, ya estará llegando, aproximándose aquí a Caracol Radio, y pronto estará en la cabina de Caracol Estéreo con su especial que nos cuenta acerca de las Power Ballads. Sí, como dicen a él, como él mismo dice, más bien, solo chifla, y a mí me chifla este versus. Por eso los dejo con YouTube y eso que nos dice New Year's Day.

qué bien sonaba el español hace unos buenos años, como 30 años, con el último de la fila, como un burro amarrado en la puerta. Un nombre muy largo para una canción hoy en día, pero que para esa década era perfecto. Los dejo entonces con buena música, por supuesto, de Dexy Midnight Runners y esto que nos dice Come on a Lean y Duran Duran representando a los 90.

que la música nunca se detenga. A eso nos dedicamos aquí en Caracol Estéreo, sobre todo en este festivo, en este lunes, que pues hemos dividido los especiales para hacer cada uno lo que quiera. De eso se trata este lunes festivo y deleitarlos a todos con diferentes canciones, con diferentes propuestas musicales. Y en este especial, pues ustedes escogen quién gana, si los 80 o los 90. Lo que sonaba era Whitney Houston con esto que nos dice I'm Every Woman. Y por supuesto, pues hay que continuar con las canciones, esas que nunca pasan de moda, con Spandau Ballet, True. Dos décadas que se enfrentan. Y hay una canción que, bueno, se la robó a Montoya con Meat Loaf y I Do Anything. Fall off.

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3: Última hora en este versus la década de los 80, la década de los 90. Para muchos favorita la de los 80, para otros favorita la de los 90. Así que sigan comentando porque pues armamos esta última hora de playlist juntos y por supuesto decidimos qué década gana. Así que pues aquí los dejo con buena música, con canciones. Es La Unión, ellos en España. Lobo Hombre en París. Y hay pegado Bryan Adams, que le dio por juntarse a Rod Stewart. A Sting, que hicieron algo que se llamó algo así como Todo el Amor. All for Love.

casi en la recta final con el versus de los 80 y de los 90, All for One, y esta canción que nos dice I swear. ¿Cómo suena de bien esta década? Maravillosos momentos. Venga, hay que seguir porque este versus no puede parar y aún nos queda mucha música por fuera. Yo creo que me hubiera podido alargar más de 6 horas. Sí, llevamos 6 horas y aún me quedan muchísimas canciones. Tengo mi Instagram ahí con muchas solicitudes. Voy a empezar a sacar las que más pueda, como esta de Prince, que nos lleva a los 80, por supuesto, y nos dice One Dove's Cry. Y ahí pegado algo que, bueno, nos pone en modo tal vez playero. Es Ina Camose y eso que dice Here Comes the Hop

Estábamos en una década maravillosa, 1994. Esta canción, Baby, I Love Your Way. Yo había nacido hace un año, casi, porque esto fue lanzado en febrero. Tenía 11 meses cuando lanzaron esta canción que nos deja un buen momento. Big Mountain, como les dije, tiene muchísimas versiones. Está Peter Frampton, hay una de Bob Marley y esta que fue la más famosa de esa década. Vámonos con más canciones porque pues este versus tiene que seguir y por supuesto nos tiene que dar un ganador. Nos tiene que dar un ganador. Esta vez nos vamos, por supuesto, con algo bien movido para saltar a 1984. 10 años de lo que estábamos escuchando. Small Town Boy, Bronze Keep It.

Beck hizo esta canción y definió toda una década y toda una generación. Loser, I'm a loser baby. Beck sonando aquí en Caracol Estéreo en los 99.9 FM.

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2: Y aquí estamos, como lo habíamos prometido, estamos listos para este micro especial. Hoy el día ha estado increíble en cuanto a música, el lunes festivo. Muchos de ustedes que habrán salido, habrán cambiado de ciudad, estarán volviendo, tal vez muchos oyentes manejando, volviendo a casa, tranquilos, solos, acompañados, no lo sé si fueron lejos o están cerca. Pero lo que sí sé es que desde este momento y hasta las 10 de la noche, yo, Montoya, voy a estar aquí acompañándolos, presentando este micro especial de Power Ballads. En compañía de Cristian Rojas hemos hecho una selección musical increíble que sé que les va a encantar. Y voy a hablar poco para que podamos disfrutar de más canciones. Y hablando de Power Ballads, a ver, yo creo que entre las primeras canciones van a entender de qué se trata este especial y a qué va a sonar Caracol Estéreo. Es la antena del mundo musical y en medio de canciones famosas vamos a hacer un gran turno, se acordarán de mí. Si tienen algo para comentar, @monto40 es mi cuenta de Instagram, ahí los voy a leer. Pero aquí hay muchas canciones que ya vienen programadas porque nos dedicamos gran parte de la semana a poder construir esta playlist. Arrancamos con Poison y Every Rose Has Its Thorn, una canción increíble de un álbum. Esto es un álbum finales de 80, comienzos de los 90 de la banda Poison, el Open Up and Say Ah, donde estaba Nothing But a Good Time. Y esa es una canción más fuerte, pero las grandes bandas de rock a veces tenían esos momentos donde se sentían que podían llegar a un público distinto y hacían baladas muy, pero muy bien hechas. Luego viene Foreigner, luego viene Lenny Kravitz, viene Cinderella, viene Def Leppard y Crowded House. Así que disfruten de esta tanda musical que viene muy baladosa, pero muy poderosa.

Creo que empezamos bien. Buenas canciones, además bastantes. Incluían a Crowded House, incluían a Def Leppard, y viene, bueno, ya pasó Cinderella, Don't Know What You Got Till It's Gone, del Long Cold Winter, el álbum de la portada blanca. Oímos también a Lenny Kravitz, a Foreigner y a Poison. Para esta tanda, y si ya entendieron que las baladas más poderosas hoy suenan aquí, de nuestras grandes bandas y artistas muy importantes de Caracol Estéreo, pues esta creo que nos va a gustar más. Arranco con esto de Firehouse, se llama When I Look Into Your Eyes, viene Bon Jovi, Thank You For Loving Me, viene Brian Adams con Heaven, vienen los Counting Crows, viene Slaughter, una banda que sonaba mucho a finales de la década de los 80, pero que recién con Fly to the Angels logró brillar. Comienzos de la década de los 90 y algo de Eagles. Y bueno, de aquí hasta que se acabe la hora, solo las mejores power ballads para acompañar este lunes festivo aquí en Caracol Estéreo.

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3: Bueno, estamos de vuelta después de esta pausa muy corta. Ya estamos de regreso. Es Caracol Estéreo, la antena del mundo musical. Yo soy Montoya. En @monto40 me pueden dejar comentarios o títulos, sugerirme canciones de esta lista que está increíble. Este micro especial de lunes festivo en Caracol Estéreo en 99.9 en Bogotá y en el resto del país a través de la app que nos deja viajar, recorrer mucho de la geografía colombiana. Llegamos a muchos lugares y en otros lugares del mundo también están conectados y me dejan buenos, muy buenos comentarios. Cristian Rojas está en la producción, yo soy Montoya y arrancamos esta nueva hora de las Power Ballads con los Gunners, Guns N' Roses, Don't Cry, viene Scorpions, Still Loving You, Don't Close Your Eyes, The Kicks, viene Skid Row con I Remember You y viene Aria Speedwagon con Can't Fight This Feeling. ¿Les gusta? Bueno, vamos a oírlas concentraditos todos porque aquí están a punto de sonar estas, las mejores Power Ballads de la historia en Caracol Estéreo.

hay tiempo que perder. Tenemos algunas horas de aquí hasta las 10 de la noche para disfrutar de este momento especial, micro especial de Power Ballads en Caracol Estéreo. Y esta, podemos arrancar esta siguiente tanda musical con Van Halen. Esto que empieza a sonar se llama When It's Love, en camino Roxette. Viene Ship Trick con Ghost Town, viene Kiss con Forever y la balada de Janie con Ellie Guns, gran parte de los músicos de Guns N' Roses. Luego se fueron y armaron este proyecto musical, incluido Tracy Guns, uno de los miembros fundadores de los Gunners.

de LA Guns. Es una canción conocida, yo estoy seguro que ustedes, comenzando la década de los 90, esa transición entre los 80 y los 90 fue apoderada por grandes bandas de glam rock, de hard rock, de heavy metal, que entre sus cosas pendientes siempre tuvieron hacer baladas. Algunas lograron incluso llegar a listados más populares en los Estados Unidos y no solamente tan especializados en rock. Y eso era eso, a esto sonaba la radio a finales de los 80 y comienzos de los 90. Tengo tiempo para más canciones, sí, Cristian. Del álbum Pump de 1989, la banda Aerosmith. En medio de las canciones fuertes que tenía ese álbum aparecía esto que me encanta como arranca. Se llama What It Takes, Aerosmith. En camino, Extreme, que estará en concierto en Bogotá el 2 de noviembre junto a Def Leppard y algo de la banda Nickelback llamado Photograph.

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2: La banda de Chris Cornell, Soundgarden, es con Black Hole Sun la canción, la primera de esta lista de esta hora. Han pasado las 6 de la tarde y aquí estamos en Caracol Estéreo. Hoy especial, micro de Power Ballads. Yo soy Montoya. Cristian Rojas me acompaña y todos ustedes que están allí conectados mandan mensajes, piden canciones. Ya entendieron después de 2 horas de qué se trata este especial. Las baladas más poderosas que se puedan imaginar de la música. Black Hole Sun. Luego viene Faster Pussycat con House of Pain. Vienen los Damn Yankees con High Enough. Y Motley Crue con Home Sweet Home. Ah, bueno, y alcanzamos una más en esta primera tanda de la hora. Puede ser una canción. My Mortal me gusta. De Evanescence.

Y así este recorrido musical en este lunes festivo, en este micro especial de baladas poderosas, no puede dejar atrás a la banda Journey. Luego les cuento una historia de unos músicos de Journey que en un receso musical hicieron una banda llamada Bad English. Qué bueno, sería bueno ponerla en esta hora también. Aquí está Journey con Open Arms. Viene Duran Duran, viene Def Leppard, repetimos. Sí, es que alguien me está pidiendo insistentemente Love Bites. Vienen los Goo Goo Dolls con Iris. Y bueno, ahí ya miramos después si ponemos... Ah, en esta tanda incluyamos también a Kansas con Dust in the Wind. Este es el mejor momento musical a esta hora en Caracol Estéreo. Las baladas más poderosas suenan aquí.

Dust in the Wind de Kansas. Un clásico, tremendo clásico para recordar. Yo soy Montoya, disc jockey de Caracol Estéreo, que en este lunes festivo se ha inventado con Cristian Rojas este micro especial de Power Ballads. ¿Cree que falta alguna? Arroba Monto 40, es mi cuenta de Instagram, escríbeme ahí y vamos entre todos armando lo que nos queda de aquí hasta las 10 de la noche. Hace un momento puse a Journey y les conté que una parte de los músicos de Journey en un momento de su historia de la música formaron otro proyecto musical llamado Bad English, y en medio de esa creación, entre el guitarrista, el del teclado, luego se juntaron con un vocalista que también había hecho una carrera fantástica como artista solitario, hicieron Bad English. Y esta canción, que me encanta, me gusta mucho, es perfecta para este lunes festivo. When I See You Smile. Luego viene No Doubt con... vamos, Don't Speak. Y luego ponemos Queensryche, Silent Lucidity.

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2: Y aquí estamos de nuevo, es el especial o micro especial mejor de Power Ballads, conducido por Montoya, mucho gusto, disc jockey de Caracol Estéreo, una voz autorizada para hablarles de música a esta hora. Cristian Rojas está en la producción y esta primera parte de esta hora vamos a iniciarla con Oasis. Don't Look Back in Anger, viene Audioslave con Like a Stone. La historia de Audioslave es muy particular porque venía de dos juntes perfectos, el cantante de Soundgarden y el guitarrista y cerebro de Rage Against the Machine, Tom Morello. Luego viene algo de R.E.M., viene Dokken con Alone Again, una petición especial de un oyente, una banda de rock que hizo una balada buenísima que sonaba muchísimo a finales de la década de los 80. Y The Bangles con Eternal Flame. Esta es la música, son las mejores canciones, las mejores baladas, las más poderosas en Caracol Estéreo.